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Bueno, eso es Last Night. Yo soy Cristóbal Obregón, Silvertop, aquí en Radio Escastel. Qué buena es nuestra radio. Eso era Last Night, anoche con The Strokes, Los Acariciadores. Y hoy, 17 de mayo, empieza el verano de una forma gris y emerge del gris, de la lúgubre. Hola. Hasta luego, baloncesto. De la lúgubre visión que tienen, pero pronto saldrá el sol y podremos escuchar música en la playa y bañarnos. Qué bien, qué vida la de la Dolce Vita de Menorca.

Bueno, eso era 12:41, de las 12:41. Espera. Las 12:51 de The Strokes. Y del álbum Habitación en Fuego. Y próximamente No One Knows, nadie conoce de Songs de Queens of the Stone Age, las reinas de la edad de piedra.

0: Ustedes que son padres de familia.
1: Buenas tardes, señoras y señoritas. Aquí está el DJ Héctor Bonifacio Echeverría Cervantes de la Cruz Arroyo Rojas. Esta es la radio que sacó a toda la estación donde el rock vive y no muere. Vamos a escuchar un par de temas de Queens of the Stone Age. Primero vamos a escuchar First It Giveth. Qué música impresionante, temible y verdaderamente ahora. Van a ver, aquí va, aquí va, aquí va, aquí va.

Eso, sácame, take me out, sácame de mi piso afuera. Cuando esté acabado lo externo, empieza lo interno. Proverbio oriental. Y estos Island in the Sun de Weezer, Isla en el Sol, como Menorca.

Island in the Sun, Isla en el Sol, como Menorca. Y estos Blur, los grandes, majestuosos Blur, y Song número 2, canción número 2.

Bueno, eso es Blur y canción número 2. Y esto es Spanish Harlem, Harlem español, de los mamas y los papas.

Spanish Harlem, el Harlem español en Nueva York. Y estos The In Crowd, el grupo de gente in que está de moda, del Bryan Ferry.

Eso es la gente de moda, the in crowd, la gente dentro, the in crowd, de Bryan Ferry.

Eso es tomado de Frank Francis McMahon. Y eso es The Clash y Rock the Casbah.

Esos gracias de Led Zeppelin. Thank you. Y antes era Come Together de los Beatles. Ven junto a mí, ven junto a mí, come together, ven juntos. Y estos Fearless, sin miedo de Pink Floyd.

Bueno, eso sin miedo de Pink Floyd. Mother, do you think they'll drop the bomb? Y esto es De la pared de Pink Floyd y mamá.

Pues sí, eso es mother, mamá. Si estás ahí, mamá, hola. Gracias por ser mamá. Cuando son las 3:09, 17 de mayo. Y esto es el barco de cristal de los dos.

el barco de cristal. Y pues, ¿qué podemos hacer? Sí, un par de canciones, primero de uno de Jimi Hendrix y este de Babe, I'm Gonna Leave You de Led Zeppelin. Chica, te voy a abandonar. Baby.

Bueno, eso es Led Zeppelin con canción llamado cuando son las 3:18. Eso era Babe, I'm Gonna Leave You, chica, te voy a dejar, de Led Zeppelin. Y esto es Ángel, de Jimi Hendrix.

Estos Ángel de Jimi Hendrix, estos radios Castel, lo mejor de Menorca, perla del paraíso, perla del jardín, rubí de occidente, zafiro del planeta. Oh dulce nada, oh sweet nothing. The Velvet Underground.

Bueno, eso era Promenade de Bilitis de Francis Lai. Y antes era Oh, Dulce Nada de The Velvet Underground. Y antes Jimi Hendrix y Angel. Y estos, Les Deux Nudités de Bilitis de Francis Lai.

Esto es Catul Méndez de Rubén Darío. Puede ajustarse el pecho coraza férrea y dura, puede regir la lanza, la rienda del corcel. Sus músculos de atleta soportan la armadura, pero él busca en las bocas rosadas leche y miel. Artista hijo de Capua, que adora la hermosura, la carne femenina prefiere su pincel. Y en el recinto oculto de tibia alcoba oscura, agrega mirto y rosas a su triunfar fal laurel. Canta de los oarisis el delicioso instante, los besos y el delirio de la mujer amante, y en sus palabras tiene perfume, alma y color. Su ave es la venusina, la tímida paloma, vencido hubiera en Grecia, vencido hubiera en Roma, en todos los combates del arte o del amor.

Rubén Darío del Campo. Pradera, feliz día del Regio Buenos Aires. Guardaron allá lejos el fuego y el hervor. Hoy en tu verde triunfo tendrán mis sueños vida. Respiraré tu aliento, me bañaré en tu sol. Muy buenos días, huerto. Saludo la frescura que brota de las ramas de tu durazno en flor, formada de rosales, tu calle de Florida. Mira pasar la gloria, la banca y el sport. Un pájaro poeta rumia en su bucle versos. Chismoso y petulante, charlando va un gorrión. Las plantas trepadoras conversan de política, las rosas y los lirios del arte y del amor. Rigiendo en su cuadriga de mágicas libélulas, de sueños billonarios pasa el travieso Puck y espléndida Sportwoman. En su celeste carro, la emperatriz Titania, seguida de Oberón. De noche, cuando muestra su medio anillo de oro bajo la luz azul tranquila, la amada de Pierrot es una fiesta pálida, la que en el huerto reina, toca en la lira el aire de su do, re, mi, fa, sol. Curiosas las violetas y su balcón se asoman, y una suspira, lástima que falte el ruiseñor. Los silfos acompañan la danza de las brisas en un Walpurgis vago de aromas y visión. De pronto se oye el eco del grito de la pampa, brilla como una apuesta del argentino sol. Y una espectral jinete como una sombra cruza sobre su espalda un poncho, sobre su faz dolor. ¿Quién eres, sensual, solitario, viajero de la noche? Yo soy la poesía en un tiempo aquí reino. Yo soy el primer gaucho que parte para siempre a nuestra vieja patria, llevando el corazón.

It's just In Your Eyes, the Peter Gabriel. Y estos Dream, Sueño, de Rubén Darío. Se desgrana un cristal fino sobre el sueño de una flor. Trina el poeta divino, bien trinado, ruiseñor. Botón, oye ese cristal caer y bajo la brisa se siente sentimental. Titania toda es sonrisa. Shakespeare va por la floresta. Ain hace un Iliad de la tarde. Hugo acompaña a la fiesta. Chesterés Verlaine arde en las llamas de las rosas, alocado y sensitivo, y dice a las ninfas cosas entre un querubín y un chivo. Aubrey Beardsley se desliza como un silfo zahareño con carbón, nieve y ceniza, da carne y alma al ensueño. Nerval suspira la luna, Lafort suspira de males de genio y fortuna, va en silencio, malarme,

Esto es el país de sol, del sol, de Rubén Darío. Junto al negro palacio del rey de la isla de hierro, oh cruel, horrible destierro, ¿cómo es que tu hermana armoniosa haces cantar el cielo gris, tu pajarera de ruiseñores, tu formidable caja musical? ¿No te entristece recordar la primavera que oíste a un pájaro divino y tornasol? En un país del sol, en el jardín del rey de la isla de oro. Oh, mi ensueño que adoro, fuera mejor que tu armoniosa hermana, amaestren sus aladas flautas, tan sonoro, tus sonoros arpas, tú que naciste donde más lindos nacen el clavel de sangre y la rosa del arébol, en el país del sol, o en el alcázar de la reina de la isla de plata, Schubert solloza la serenata. Pudieras también, hermana armoniosa, hacer que las místicas aves de tu alma alabasen dulcemente el claro de luna, los vírgenes lirios, la monja paloma y el cisne marqués. La mejor plata se funde en un ardiente crisol, en el país del sol. Vuelve pues a tu arca, que tiene lista la vela, resuena lira, cefiro vuela, y parte armoniosa hermana, a donde un príncipe bello a la orilla del mar pide liras y versos y rosas, acaricia sus rizos de oro bajo un regio y azul parasol. En el país del sol.

Eso es Eduardo Artemiev y esto ha sido el rato del buen gusto, sí, el rato del buen gusto. Y ahora vamos con Fly Like an Eagle de, no, Take the Money and Run de Steve Miller Band. Y con esto nos vamos. Bueno, con un par de canciones más.

Bueno, esto ha sido el rato del buen gusto con Cristóbalino Obregón, el gatito negro del bosque. Ay, ay, mi amorcito. Bueno, espero que todo el mundo le haya gustado el programa de hoy con poesía y música. Poesía de Rubén Darío, Nicaragua. Pues yo volveré el miércoles con el rato de la alegría. Y esto es La Bichifre y Aikota. En todo el mundo en Radio Garden, el app del móvil. Os echaré de menos. Gracias por estar ahí. Que tengan una increíble semana. Mejor cada vez.

0: Bueno, son las 3 y aquí viene Santiago. ¡Ah! El público se vuelve loco. Viene, ¿qué dices, Santiago? ¿Va a haber programa?
1: Sí, ahora empezaremos. Buenas tardes.
0: Buenas tardes, dice, y acaba de entrar. ¿Qué habrá estar? Seguro se ha emborrachado anoche y no quiere que nadie se... Ah, viene de trabajar, bueno. Bueno, eso, I got the Labi Chifre, y esto ha sido todo. Ahora les paso con Santiago, que hace un programa. I got the Labi Chifre, era eso. Y antes, Take the Money and Run, de Steve Miller Band. Coge el dinero y corre. Chao.

Recortes de vuelos en la isla en invierno. 10.000 turistas y 16 millones de euros menos. Menorca pierde el 15% de pasajeros por la menor oferta de plazas. Movilización por Palestina que se mantiene en pulso en Mahón. Els dissabtes de matins a la plaça del Carme de Mahón. Sucesos. Denuncian mala praxis en el cambio de una sonda a un paciente de El Mateo Orfila. La familia ha presentado la queja previa a la demanda en el juzgado por una negligencia. Al parecer, el catéter fuera del estómago tras haber sido sustituido. Una furgoneta queda calcinada por el fuego en Ferrerías. Breves. Meteorología. Al Cap de Fibló afectó el viernes a los regatistas en el puerto de Mahón. Noticias de Baleares. Viviendas. Un fenómeno que va en aumentos. Más de 200 villas de lujo han sido secuestradas por inquilinos en Mallorca para exigir un rescate. Noticias nacionales. Andalucía acude a las urnas con el PP como favorito, con la duda de la mayoría absoluta. Eleccions Andalucía. Avui. Noticias internacionales. El ejército israelí logra matar al líder militar del Hamas, uno de los responsables del 7-0. Estados Unidos elimina en Nigeria